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0: prepara su regreso luego del accidente que sufrió en la tarima, que le fracturó los dos tobillos y que lo ha tenido fuera de las canchas, en los escenarios, durante un largo tiempo. El Chulo dijo presente, se viene el lanzamiento de Barranquilla y eso va a estar de locos.
1: Valeria, ay bebé, Juanfe Gómez, dice.
2: Sírvelo. Destápame una.

0: ¿Tú quieres ver quién mixe vale todo?
1: Andrew,
0: ¿están ready?
1: Ángel, Germancito y Manuel Lago.
0: El mix se vale todo.
2: Ya lo sabes, el paso del gusanito que dice así.

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2: Son las 8 de la noche en punto en Mix Radio.
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0: es una realidad. Ya la canción está ready, está lista. Acabó de salir con video y todo a través de YouTube y a través de plataformas digitales. Mix. Estamos ready ya.
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2: No hay que llorar.
1: Mira, es un cantante.

0: Estamos preparando todo. Atención, los que están ahí escuchando Mix Radio, si quieren su saludito al aire aquí en Mix.
1: Exacto.
0: Vamos a hacer toda la videoreacción de El Agua. Usted busca en YouTube El Agua, Twister el Rey, de King DJ. Busque así ya mismo a través de YouTube. El Agua.
1: El Agua, Twister el Rey, de King DJ. Y le vamos a mandar su saludo. Listo. En vivo.
0: Usted va a ir comentando ahí en el video, en vivo. Exacto. Y en directo. Y nosotros le vamos soltando el saludo. Señoras y señores, estamos ready. Hey, Twister, ¿qué está pasando? Bienvenido, mi hermano. ¿Cómo anda todo?
1: ¿Cómo estamos toda la gente de Mix 103.9? Hoy estamos en modo agua. Modo agua, papi, modo lanzamiento. Algo que salió aquí del Perreo Live. La verdad es que muy contentísimo. La gente ha estado muy pendiente de este nuevo bebé, por decirlo así,
0: sí,
1: o que,
0: sí, total.
1: Que nació aquí en Mix 103.9. Y bueno, vamos a apoyarlos como buenos barranquilleros, como buenos colombianos, la gente que está fuera del país, que está escuchando Mix por las redes, por el internet. Hey, ustedes vayan ahí, busquen El Agua, Twister el Rey, de King DJ. En los comentarios de YouTube dejen su nombre y de dónde nos están escuchando. Y nosotros le vamos a saludar en vivo aquí en la emisora.
0: Es más, vamos a hacer algo. Usted vaya, porque le vamos a tirar para el agua. Y no hablo de agua normalita, para aguardiente. El otro artista de King DJ, bienvenido a Mix Radio. ¿Cómo anda todo, de King?
2: Papi, estamos activos, estamos modo agua.
0: ¿Cómo te sientes hoy ya? Lanzamiento oficial de la canción que nació aquí, papi, en un Perreo Live. Y ya con video y todo para YouTube.
2: Papi, contento y viendo de que esto va a ser un éxito de la mano de Dios.
0: Es que todo el que escucha el tema dice, hey, esa vaina va.
2: Oh, eso tiene un viaje. Eso es para quitarse la camisa y hacer así y echarse agua.
0: Papi, se va a formar la mojadera. Vamos a tirar para el agua, y no hablo del agua que se toma ni que moja, sino de agua

0: son, van a ser testigos, huyen.
1: A ver. Uy.
0: ¡Ay, se ve!
2: ¡Qué
0: rico!
3: ¡Ay, se ve!
2: Señoras y señores, primero que todo, con la bendición de Dios y con el apoyo de todo el público, un perreo live que nació desde Mi Radio Barranquilla con The King DJ, con DJ André, el artista invitado, Twister el Rey. Aquí está para todos ustedes la canción, el video oficial del agua.

0: pendiente a los comentarios del video. Hay que estar pendiente a los comentarios del video. Que llegue el video y den su nombre de una.
1: Voy a hacer algo. Ya presentamos la canción. Yo la voy a sonar sin interrupción. Vamos a tirarla completica para que la gente la escuche. Y también para el que esté escuchando ahí en su carro, en casita, en el almacén, tienen su nota de voz y digan qué les parece esta canción. Un perreo live en vivo. Twister el Rey de King DJ, DJ André. El agua, señoras y señores, estrenando hoy video audio oficial en Mi Radio.

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1: Yo estoy escuchando bien.
2: Me quedé sordo. Hola. Qué desorden. Atención. Hola.
1: Qué rico.
2: Sonido. Ok. Aquí estamos. La gente está comentando ahí. Oye, el agua era necesario hoy aquí en la cabina porque se nos dañó el aire. ¡Qué vaina! A ver, vamos a comenzar a leer los comentarios de la gente a través de YouTube. La gente que está dejando por ahí sus comentarios. ¿Qué dice la gente? ¿Qué dice el público? ¿Qué dice la people? Le están diciendo por acá.
3: La gente vaya ahí, me dé un comentario. Y vamos a leer los comentarios y vamos a mandarle los saludos personalizados a la gente a través de Mix 103.9.
2: Por lo menos, aquí está Cristian Mercado, dice, esto huele a carnaval.
3: Mi hermano Cristian Mercado, papi, un abrazo de parte de Twister el Rey y toda la gente de Mix 103.9. ¡Estamos activos!
2: Arroba Turio 112 dice, aquí está, aquí antes del millón, o sea, del millón de reproducciones, me imagino, ¿no? Dice el hombre.
3: Voy a Barranca solo por ti, a cantar la grúa, el mejor.
2: Dice... Gerson Bustos dice, éxito, bro, éxito, qué canción. Dice, arroba 5TV, dice, la canción de las fiestas de noviembre, sí señor. Dice acá, ¿eh? Dice, arroba Sayuri Stephanie Altamiranda, dice, vamos por más, saludos. Arroba Nova Oficial dice, sabroso, tan sobrado con esa canción. Hay gente dejando su comentario ahí a través de YouTube, estamos leyéndolo en vivo y en directo. A ver qué dice más la people, ey. Esta vaina, brother, tiene un sabor Twister. ¿Cómo sientes tú el tema ahora que lo escuchas al aire aquí en la emisora? Sí,
3: hermano, ese, cada vez que yo escucho que sale esa vaina, ¡boom! ¡El agua! A mí se me eriza todo, papi.
2: ¡Añañay! ¡Añañay! La gente que está escuchando también puede enviar su audio. Vamos a reproducirlo. ¿Qué le parece la canción en vivo y en directo aquí en Mi Radio? El lanzamiento oficial del agua. ¿De King? ¿Cómo te sientes? ¿Cómo la escuchas ahí al aire, brother? ¿Cómo la escuchas?
1: Papi, eso es un cañón de tema, ¿viste? Eso es para echarse agua.
2: ¡Mierda! Se va a formar la mojadera en carnavales con esta vaina.
3: Ya no nos echamos agua, sino champaña.
2: A ver, ¿qué dice la people? La gente también. Vamos a escuchar a la gente a través de WhatsApp. Quiero que califiquen la canción, quiero que ustedes le den la bendición a la canción también, El Agua, Twister el Rey de King DJ, un perreo live nació desde la emisora Mi Radio y hoy acaba de salir esta canción, brother.
4: Hola, escuchando Mi 103.9, estoy aquí escuchando Mi con el lanzamiento del agua aquí.
2: Ay,
3: qué sabrosura, mami, qué rico escucharte. ¡Qué bello!
2: Ella va gozándosela ahí en modo mío. ¡Hola!
5: J-Flow, ¡verdad! Estamos activos, hermano. Avenida Murillo, Parque de las Manitos. Activo el fin de semana, viejo.
2: A ver, J-Flow. Espérate, vamos a conseguir otro de las nuevas que están llegando aquí, a ver. Mándese nota de voz, a ver qué le pareció la canción El Agua, señoras y señores. Ahí está la gente activa en modo mix, a ver qué dicen por acá, hola.
6: Estamos... con el DJ Andrés, el que te quita el estrés. Y ahora, con el rey, te moja con el agua. Pero qué sabor.
3: Ah, qué vaina.
6: Ah, qué vaina, la mejor.
2: Se vino el agua y no habló de agua.

0: fantástico, ese es de DJ.
1: Ese es de DJ, pero se te anota, se te apunta. ¡Aló!
2: Ay, DJ Andrés, ese tema está bueno para carnavales, vacilada, martes de carnaval, mojado.
1: Oye, ¿cuál es el día de la mojadera y carnavales?
3: 20 de enero.
1: Eso, martes de carnaval, ¿sí o no? Erda, esta canción para esa fecha, mi hermano, se va a formar. Está la gente aquí, brother. La gente está activa. Excelente. Twitter, brother. Ven acá. Qué locura, brother. Qué locura esta canción. Qué vacile, señoras y señores. ¿Quién está por ahí en tus redes sociales, Twitter? Habla.
0: Bueno, aquí estamos. Hey, es más, estoy con la gente que está en el live de TikTok. Cierto. Vamos a ver quién está la gente. ¿Dónde está la gente que está escuchando 1103.9? Vamos aquí, los saludamos de una.

0: porque aquí nació la idea con The King DJ, nuestro productor. Se le colocó la pista al aire al Twitter, se inspiró. Duramos como 10 minutos al aire ese día tirando línea y letra. Y salió algo como esto, que ya hoy se puede escuchar finalizado.
1: Aquí está tremendo Basile. Santi el artista, mi hermano, un saludo muy especial de parte de toda la gente aquí desde Mix 103.9, papá.
0: Eso iba a pasar, yo lo sabía.
1: Santi el artista, desde Plato.
0: Uy, qué
1: Plato,
0: duro.
1: Desde Plato. Desde Plato Magdalena. Dice Wery, te prometo que me pego mi pega con esa canción.
2: Yo me apunto.
0: No hay mucho más que hablar, señoras y señores. Queríamos compartir esta buena noticia con ustedes. Después del azote de Chris y Ronnie, Perreo Live número 1, llega el Perreo Live

0: les presentamos el agua.
1: El agua, así que todo el mundo enseguida para YouTube, para YouTube.
0: ¿Sabes qué le faltó esa canción? Twitter. Twitter, ¿sabes qué le faltó esa canción? ¡El agua! Eso faltó en la canción. Eso faltó en la canción.
1: Con piano.
0: ¡El agua!
1: ¡El agua!
0: No, ese es el sello. Okay. ¡El agua! Eso, papi, eso vaya acá. Pero bueno, son cosas que se escapan, son cosas que se escapan, pero la canción, papi, esto está sabroso. ¡El agua! Una vez más, señoras y señores, vamos a disfrutarlo con ustedes. Twitter, The King, presenten esta canción que con la bendición de Dios se va a pegar por todos lados. El agua, Perreo Life en modo mix.
1: Hey, a toda la gente de Mix 103.9.

0: Ah, echa agua, papi, allá la fiesta del agua se vive durísimo. Se vive durísimo, gente.
1: Está para mi gente.
2: Gente Cartagena, bomba.
1: De King DJ, tira la plena.
0: Así es, mi gente, para toda la gente que está escuchando Mix, ya saben, aquí está de King DJ con un nuevo palo, papi, el agua junto al Twister. Activo todo el mundo para YouTube para que se vean el video. ¿Cómo dice DJ?
1: Vamos a soltarlo. El agua. Aquí está el agua, señoras y señores, una vez más por ustedes. Lanzamiento oficial aquí en mi radio.

0: Cuando el turno a Mr. Emputado.
1: Se está comiendo todo el sushi atrás. Ey, los créditos también para el Gran Lobo. El Gran Lobo también que salió en el video. Ay, más, la gente va a ver el video que salió el lobo, ¿viste? ¿Ah? El agua de King DJ. Tú dices el rey.

0: aquí estoy, man. Papi, yo vivo agua hasta de sí nomás.
1: ¿Cómo lo pasaste?
0: Aquí, excelente.
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4: 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Bravo está bravo de verdad. Bravo está bravo de verdad, ya. Que el turno él, que más respeto, por favor. ¿Ah?
5: Le estamos

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1: Lo único que voy a decir, Twister, que hoy quiero ver.
2: ¡Hoy se va!
1: Otra música en el fin de semana en modo mix. Bravo, ¿qué? Vamos para esa. Vamos para esa. De quinta mesa punta, todo el mundo aquí. La fiesta en Mix Radio. Verdad. Fin de semana en modo mix con la emisora.

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0: Esto. The king is back, baby. Yes.
1: Oye, tú no eres solo, ¿viste?
0: Duro. Duro. Duro. Duro. Oh, duro. Yeah.
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0: ¡Qué ser tan pro! Wilson, como siempre, sacándola del estadio aquí en Mix Radio, papá, bienvenido.
1: Compadre, bravo. Compadre, muchas gracias. De verdad, como siempre, estoy aquí en mi casa. Y bueno, de la mano de Dios y de la mano tuya,
0: Tremendo set. Muy bueno. Felicitaciones. Siempre rompiéndole aquí en Mix Radio. Cuéntale a los oyentes de Mix, que quizás no conocen tu trabajo, cómo te encuentran en redes sociales para que vayan a ver todo lo que haces, todo tu arte y las ciudades a las que visitas semana tras semana.
1: Bueno, en mis redes, en Instagram, me encuentran como It's Royal Piso Winston Howard. Igualmente en TikTok, ahí pueden ver todas las cosas que hago, las fiestas, la ciudad donde voy, toda Colombia básicamente. Me la paso rodando, alegrando corazones y bueno, haciéndome fiesta.
0: ¿Y mañana dónde será esa noche para alegrar corazones?
1: Mañana será en Cartagena.
0: ¡En Cartagena de India!
1: En el mágico Teatro Heredia. Ahí vamos a estar alegrando corazones.
0: Hace rato no voy a rumbear a Cartagena. Voy a dar una pasadita por allá a rumbear en Cartagena. ¡Ah, qué rico Cartagena! Un abrazo para todos los cartageneros que están en modo mix. Wilson, muchas gracias nuevamente por aceptar la invitación y por venir a alegrar nuestros corazones con tu música y con tu excelente técnica de mezcla.
1: Espero que les haya gustado y bueno, les voy a dar una noticia.
0: ¿Cuál es la noticia?
1: Redoble, por favor. Hay redoble, producción.
0: Redoblante. Vamos a meter el redoblante a la cuestión. Redoblante. ¿Qué pasó?
1: Como dijo un viejo conocido, me autoproclamo residente invitado
0: de aquí Mix. ¿Aquí al mixeo?
1: Al mixeo, dos viernes al mes.
0: Ok, excelente. Excelente, así va a ser. Wilson Howard va a estar con nosotros más seguido aquí en el mixeo. Mi hermano, un honor tenerlo aquí. Y se vienen cosas bien chéveres con el DJ Wilson Howard aquí en el mixeo con tu pana Mr. Bravo. Gracias, sí, nuevamente por estar aquí. Y nada, mi hermano, felicitaciones y pa'lante.
1: Se vienen cositas, decían por ahí.
0: Se vienen cositas. Abrazo grande para todos. Hasta este punto, el mixeo. Quédense aquí porque tenemos mucha más música en Mix Radio, la emisora que está comandando.
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1: Señoras y señores, bienvenidos al party.

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3: Hay una cosa que me molesta a mí. De haber tenido una relación. De haber estado uno enamorado, encoñado. Y que a la hora de la verdad, cuando le pregunten, hay que llevar personas que si fue novia de uno digan, uy, yo ese muchacho ni lo conozco. Dice uno, no me vaya a conocer. Si la traga tuya, dice.

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Yo quiero que levante todos los que tengan celulares, levante la mano los que tengan celulares. Prenda la bombilla, los que tengan los celulares, que los prendan. Así mismo, mira para allá. Mira cómo se ve eso. Que prendan los celulares, todo el

0: nadie, está bien ya. ¡No lloren! ¡No lloren! ¡El dúo de la historia! Con Romeo, junte para la historia. Esto es de colección, hermano.
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1: House of Pleasure. Se presenta.

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2: ¡Cocho!

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1: 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En Mix 103.9 son las 6 en punto.

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3: En Mix 103.9 son las 7 en punto.
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0: buenos días.
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0: Estamos listos, estamos preparados. 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El DJ está listo.

puse Mixer Radio para ponerle buena musiquita a la mañana. Arrancar el día con una de Chencho y Maldi. Ah, no, este Baby Rasty Gringo. Buenos días, arrancó el fin de semana. Oficialmente en modo

0: Tito el Bambino, el patrón. Este es un temazo clásico del reggaetón. Con este vamos arrancando también el día, comenzando esta mañana el sábado en modo Mix Radio. ¿Será que hoy será otro de esos sábados lluviosos o no? Cero lluvia para hoy. ¿Será que sí? ¿Será que no? ¡Qué clásico! ¡Qué temor!
1: ¡Qué tema, bro!
2: Esto es para ti, my
0: love. Dice por acá que hoy la probabilidad de lluvia es del 45%. O sea, entiendo que no hay tanta probabilidad de precipitaciones. Es lo que entiendo yo aquí de lo que estoy viendo. Me sale como por horas. Ah, bueno, dice que de pronto por ahí como a las 5 de la tarde hay una ilustración, hay un dibujito de unas goticas de agua. Digo yo, entiendo yo que puede llover esa hora. Pero la descripción en general es calor excesivo, lo que dice acá. Ah, bueno, parece que no. Vamos a ver cómo se porta el clima, porque cualquier cosa puede pasar con estos climas tan locos. De repente hace calor, de repente puede llover. Vamos a ver si es verdad, si llueve en la tardecita, como dice por acá. Digo yo porque aquí donde uno pone clima, salen unas goticas de agua en la tarde. Una gotica, o sea, hay un dibujito. Es todo lo que entiendo del clima. Y saludos para la gente que ya se reporta arrancando este nuevo día.
1: 3 puntos.
0: Dice para Cola Orly, salúdame a Julio Palma, que está en modo Mix Radio, amaneció hoy en modo
1: Mix.
0: Saludos para el Doc González, que dice: hoy sábado, Orly, buenos días, amanecí en modo llevar a la esposa al trabajo. Le tocó hoy madrugar para llevar a la esposa al trabajo. Bueno, eso está bien. Pareja que se apoya mutuamente. Bien ahí, Doc, sumando matripuntos. Dice por acá, hola, Orly, buenos días. Consejo para los motociclistas. Haz un llamado a la sociedad a cumplir las reglas. Manda alguien por aquí. Bueno, no sé qué pasó. La invitación es para todo el mundo a cumplir las reglas, ¿ah? Conductor de carro, de moto, hasta los peatones.
1: Se devolvemos el carro.
0: Todo el mundo. Aquí me está mandando como un video de, bueno, alguien que va como en su moto ahí, no sé. Toca ver todo el video. No, respeten, respeten. Es como una moto en la Murillo. Ya entendí la cosa. No, varias motos ahí. No pueden meterse por ahí por donde van. Bueno, todo el mundo ya sabe, todo el mundo a respetar las normas de tránsito. Yo esta mañana casi me acaricio sin querer con un bus que se voló el semáforo. Gracias a Dios no pasó nada. Pero el man se mandó en rojo, su semáforo en rojo. Y yo venía confiado porque estaba en verde. De cosa no pasó nada, menos mal. Dice por aquí, hola, Orly, buenos días, saludos. Sí, saludos a las pelaviejos, respeten, respeten. Bueno, se va activando el combo para esta mañana. Todo el mundo comenzando su fin de semana.

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3: 8:03 en Mix Radio.
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0: con esta canción me voy de una vez a saludar al combo en esta nueva hora de música. Se reporta ya en modo Mixer Radio, ya en modo Mix. Buenos días. Mira, saludo por ejemplo por acá Luis Ávila, que anda modo Mixer Radio. Dice, dímelo Orly, estamos activos desde Viena M. Amanecimos hoy
1: modo Mix,
0: modo Mixer Radio. Dicen, buenos días Orly, saludos. Salúdame que amanecí hoy sin flojera y trabajando desde Viena M. Hey, saludos para Juan, Juan Gallego, modo Mixer Radio. Hoy amaneció así, cero flojera, motivado, listo para esta mañana de sábado. Hola.
2: Genio Orly, mi hermanito. Oye, buenos días, papi. Buenos días. Vamos con todo ese flow callejero. Hey, viejo Orly, papi, regálame una canción que se llama Paleta, que hace Wisin y Yandel con Daddy Yankee.
0: Uy, qué clasiquito. Paleta. Papá esa. Dice por aquí, hola Orly, buenos días. Saludos desde Costa Hermosa también. Hey, saludos para la gente de por allá también. Todos los barrios. Reportándose modo Mix Radio. Esta es la que quiere el oyente, ¿no? Vamos a ver.
3: Alerta. Alerta.
0: Para el mundo. Wish you. Yandé.

0: pidió un oyente. Amanecieron hoy muy de clásicos del reggaetón. Ah, está bien.
1: Simplemente.
0: Está bien. Paleta. Qué clasiquito del reggaetón en esta mañana en modo Mixer Radio. Bueno, ya como quieren clásicos, está bien. Vamos con uno de Don Omar. Sí, ya le dimos play a

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1: Estás preso de nuevo, ¿verdad? ¿Crees que es un juego? 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

que te crea. Y así como trabajas, ¿sabes? Y así como funcionas. Ya sé lo que haces, ya sé lo que haces. Ey, mañana de sábado, avanza la mañana. Y a medida que pasan las horas, más gente se levanta. Gran parte de la ciudad a esta hora de la mañana ya activa. 8:30, 8:31 minutos. Mañana de sábado, Orly DJ al aire. Modo Mix Radio.

0: Ya te levantaste, nena Fichu.
1: El laboratorio. Nosotros tenemos la fórmula.
0: Buenos días, nena Fichu, ¿cómo vas? Repórtate si estás por ahí en modo Mix Radio también en este sábado. En esta mañana, arrancando el puente, el fin de semana, con festivo y todo. Lunes festivo. Hey, volvieron los festivos, ¿sabes? Habían desaparecido los festivos. Están de vuelta.

0: seguir con ese reggaetón de la calle. Dale, Don, dale. Dímelo, Rick, dímelo. Estamos camellando bacano con 1103.9 radio.
1: Eso. Dicen por acá, buenos días, Orly, saludos. Me están pidiendo el agua también. Mejor dicho, está todo el combo activo en esta mañana, arrancando el fin de semana, modo Mixer Radio. Y es que estaban pidiendo clasiquitos del reggaetón, voy con esta. Wisin y Yandel, Don Omar, MySpace. Fin de semana con Mixer Radio.

0: Aquí mi Gen Y cerrando esta hora de música aquí en Mix Radio, 9 de la mañana. Ey, voy a irme a una pausa y en minutos se viene más música. En Mix Radio.
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2: 9 de la mañana, 3 minutos en Mix Radio.
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1: Wisin y Yandel, estoy enamorado. Uf, qué canción es esa. Oigan, siguen los rumores aquellos de la supuesta pelea entre Yandel y Wisin, aunque ellos hablan mucho del tema. El otro día había un video por ahí como de Wisin y estaba con otros artistas. Estaban ahí como un combo, creo que vi o recuerdo que vi en el video a Tito el Bambino, creo que estaba Ozuna, creo que estaba Cosculluela. Bueno, había como varios artistas ahí del reggaetón. Y los comentarios de la gente, obviamente estaba Wisin, era algo que estaban grabando como con Wisin ahí. Y los comentarios de la gente en ese video era todo el mundo, hey, y Yandel. O sea, pero había un montón de comentarios. Y ponle tú que la mitad era de la gente preguntándole por y Yandel. Como que la gente quiere ver a ese par juntos nuevamente. Pero bueno, quién sabe cómo esté esa relación ahí. O quizás simplemente nada, no pasa nada, pero cada quien está enfocado en lo suyo. Quizás, quién sabe. Es sábado, es fin de semana, pero eso no es todo. Es fin de semana con Puente Aborto. Es fin de semana que trae el lunes festivo. Ah, estaban quejándose que, ay, que los festivos que se desaparecieron. Bueno, volvieron. Están de vuelta los lunes festivos.
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1: Dicen por aquí a la Orly, buenos días. Saludos para Wendy Anillo. Saludos para la chiquita en Soledad. De parte de Camilo, también reportándose a esta hora. Saludos desde Las Moras, oyentes fieles de Mix Radio, dicen por acá.

Pacatativá, Cundinamarca. Es de los que el sábado se levanta un poquito más tarde. Bueno, bienvenido, bienvenida. Y desde Viena M, te levantaste modo Mixer Radio. Vamos con toda en este fin de semana y vamos a ponerle una de

Vayan, prepárense porque... Ahora sí. Ay, Dios mío. Ya, ahora sí. Era para ver si estaban despiertos. Ay, qué susto me pegué yo mismo aquí. No, ahora sí. Ey, lo que les querían con...

voy a estar inscribiendo, mientras suena la música, a los oyentes de Mix Radio que envíen la palabra circo. La palabra circo al 301-301-1039.

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0: Albert, este Decider también en esta mañana, en este sábado, casi 10 de la mañana ya, gente, casi me voy despidiendo. He estado por aquí pendiente de todos los oyentes que se reportan a través del WhatsApp de Mix Radio, sobre todo enviando la palabra circo, porque quieren irse al circo este fin de semana, toda esta temporada, todo este mes. Quieren irse de plancito, circo, con la familia, con la pareja, con los amigos, bueno, con quien tú quieras. Lo mejor de todo es que lo paga el Money Mix. Mix Radio paga por ti. Si quieres ir, envíame la palabra circo a través del WhatsApp de Mix, porque ahí estoy inscribiendo a la gente. Tú me envías la palabra circo, te pedimos unos datos, quedas inscrito y vas a poder participar, porque durante todo este puente, durante todo este fin de semana, el Money Mix va a pagar por ti tus entradas, tus boletas al circo, solo por estar Modo Mix. Así que si no lo has hecho, dale de una, manda la palabra circo, porque después, cuando empiece a ganar la gente, vas a decir: anda, Orly, yo quería y no mandé la palabra circo. Les adelanto que hoy tendremos muchos ganadores en cualquier momento del día, así que tienes que quedarte ahí, Modo Mix de Radio. Listo, me voy despidiendo esta mañana. Orly DJ, arroba soy Orly Vargas, así aparezco por ahí por redes sociales. Me voy a ir, pero antes les quiero contar algo, gente. Antes de irme les voy a contar algo. Antes de cerrar esta mañana que estoy por aquí acompañándolos, les quiero preguntar, hagan memoria, ¿qué llevan semanas mirando y todavía no lo compran? 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
0: Me voy con esta. La secapo. Se llama Reina. Criminal, criminal, criminal. Feliz fin de semana, gente. La emisora que comanda en toda la ciudad, todo este puente, todo este fin de

0: porque sábado, sábado se escribe con ese de Sammy o de Samara. Por eso los sábados se escucha más rico. Mi gente, feliz sábado. ¿Cómo están? ¿Cómo se han portado? ¿Cómo les fue el viernes? Sábado con festivo incluido, con boletas para el circo. Comencé este show con toda hoy. Así que necesito que ustedes tengan la energía bien arriba, que estén conectadísimos en el WhatsApp, porque hoy traigo muchas boletas para que con el Money Mix nos acompañen al circo este fin de semana de Bendis, porque vienen de un receso larguito. Las Bendis a veces no hacen nada en el receso, se aburren. Mix tiene la solución. Nos vamos a ir para el circo. Saluditos a todos. Vamos a comenzar este show primero agradeciéndole al man del Penthouse Azul, que nos tiene en la buena, que ajá, nos ha dado una oportunidad más para avanzar, para seguir adelante, gracias a Diosito. Ay, yo sí quiero a ese hombre. Al único hombre que quiero es a Jesucristo. Mentira, yo también los quiero a ustedes, a pesar de todo, a pesar de que sean así. Yo los amo. Sin ustedes mi día no es igual, mis conductores, mis amigos y obviamente mis amigas que siempre están escuchando Mix Radio. 301-301-1039. Ya está listo el WhatsApp para recibirlos, porque en Halloween Mix, Mix paga por ti todos los eventos y los disfraces.
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canción ya está en YouTube y necesito que vayan a ver el video. Ahí sale Sam, y Sam de modelo, mi amor. Yo soy disque la modelo del agua, dicen por ahí. Ey, esta canción sabe a carnaval, tiene un viaje rico. ¿Cómo dice? ¿Cómo dice? Te dicen, joda, Sammy, ese tema está vacilado. Ya vi que sales en el video. Necesito que se lo disfruten tanto como yo. Esto es de Twister, el rey con The Kid.

día, ¿cómo estás? Estoy en modo mío, escuchando a mi 103.9. Quiero participar en mi Halloween para comprar el regalo a mi niño que tiene apenas un año y 8 meses, por favor.

0: con este calor está para que uno coja una bolsita de agua así, esa como en los viejos tiempos, y tenga su bolsita de agua. Antes la gente no se tiraba piedras cuando llovía, sino bolsitas de agua, Orly. Hay que volver a esa vaina. El agua. El rey. Hola, hola.
1: Soy mi mamacita, estamos activos. Escuchando Mix Radio, la que comanda en Barranquilla, desde su Barber Club Ready for Life.
0: Ok.
1: Hoy es sábado, así cale. Saludos para el viejo Díger, el viejo Walter, que están así calando hoy.
0: A todos los que están camellando, aquí estoy acompañándolos con buena música.
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0: poco de amor y le encontré sentido a todo lo que viene. Sea mi amigo, que cuando el amor te atrapa, tú
1: hueles. Será verdad que cuando el amor a uno lo atrapa, uno vuela. ¿Cuántos están enamorados y pueden decir, uff, es que como él, no hay dos?
0: Como yo y como yo.
1: O como ella, no hay dos. Cuando hacían canciones con letras bonitas, amiga. Cuando nos hacían sentir enamorados. Ahora todo es cacho y cacho y cacho. Me dice por aquí, Jairiti, que yo cuando te escucho, por ejemplo, vuelo Sammy. Cuidado porque no soy el Red Bull que te da alas. ¿Qué dicen por acá? ¿Qué dicen los oyentes? Hola, hola, buenas.
2: Sammy, si vuelas cuando estás enamorada es porque te echas el polvito ese.
1: Hay niños escuchando a esta hora, ese de eso. Busque oficio, póngase a lavar los platos.
3: Buenos días, princesa bella, Sammy.
1: Mi vida.
3: Buenos días, estás hermosa.
1: Gracias, mi amor.
3: Sammy, ponte lo nuevo de Aria Vega. ¿Cuál? Esa música nueva que sacó Aria Vega, que está pegada.
1: La pega Aria Vega. Aria Vega está comandando. Bueno, los que quieran boletas para ir al circo, primero tienen que inscribirse enviando la palabra circo. Y luego que se inscriban me van a enviar una foto de su familia, porque voy a entregar un combo completo para que vayan a circo toda la familia. 301-301-1039, hola.
4: Sí, a mi hermosa, sí, antes habían canciones muy bonitas, con letras muy hermosas, pero hoy en día es cacho, mételo, sácalo.
1: Sí, es verdad.
4: Y vamos para el hotel.
1: Exacto, es cierto, mami. Por eso les recomiendo que escuchen esta, Le Parleve. Que tiene sabrosura, letra, viaje,

esta hora llega a tus oídos con todo el poder del mundo. Eso se llama La Player. Hay mucha gente inscribiéndose para las boletas del circo. Prepárense porque voy a llevar una familia completa a que disfruten del circo. Participa de una en el WhatsApp enviando la palabra circo en modo mix.

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0: cosa lo que tengo, tronco de calor. El aire todavía no sirve aquí en Mix Radio. Señoras y señores, si a usted se le escapa por ahí algún boli de corozo, no dude en traérselo a la locutora. Tengo tronco de calor, pero eso no va a impedir que yo hoy bote la emisora por la ventana. Es sábado con ese de Sammy Sóbelo.
1: Sammy, Sóbelo,
0: vea, ayer me dijeron que hay una canción que a ustedes les gusta mucho. Yo se la voy a poner. Espera. ¿Dónde está?

0: Esta. Aquí estamos. Quiero aprovechar para felicitar a una princesa, a la princesa Rose. Rose está de cumpleaños, es una reina, es una belleza, es oyente de Mix. Hoy está cumpliendo 7 añitos la princesa Rose. Es la princesa de esta ciudad. Se ve hermosa en todas las fotos que siempre me mandan. Ustedes vieran el estilo, vieran la actitud de Rose. Mi amor, te quiero mucho, mi reina. Gracias por estar en modo Mix y que disfrutes tu cumpleaños. ¿Qué dicen por acá? A ver, están conectadísimos. Un saludo para Andrea Lucía. Ay, Andrea Lucía, tú eres una cocha muy chiquitica, hermosa, pechocha. Mira, por acá también está cumpliendo años. Sammy, cumple mi mamá. Te mando la foto. Saludos. Pero manda el nombre para felicitar. Ah, qué bonita la mamá. Manda el nombre, la señora Isabel Muebles Ferré. Está cumpliendo años hoy, mucha gente está celebrando en modo Mix y nosotros felices de ser parte de esta fecha tan especial. Hola, hola.
1: Ay, Sammy, mi amor, un saludo para la 143 de Cotrán. Hoy es sábado, y el muñeco baila porque baila.
0: Hoy tenemos entradas para el circo, ya les voy a decir qué tienen que hacer. Hola, hola, ¿quién está en modo Mix?
2: Sammy, mi amorcito, ponte la de Aria Vega, mi amor.
0: ¿Quiere Aria Vega?
2: Último, que ya
0: dale, ya te pongo.

acá están enviando saludos en el WhatsApp. Me llega un mensaje que dice: saludos para el cachón de Andrés. ¡Carajo! Mandaron a decir que cachón Andrea, no sé qué. ¿Cuál es la vaina? ¿Por qué los hombres se dicen cachón? Uno va por la calle y le gritan cachón y voltean. Haz la prueba para que veas. Yo que en el año no me bebío. La modelo oficial de esta canción es Yoyito. Yo, para que vayan de una a verla en YouTube. El agua de Twister, el rey con The

Lena, es la segunda vez que yo salgo en un video de modelo. La primera fue también con Twister hace como 2 años por ahí. Y esta es la segunda. Ya saben, para contrataciones de videos, comuníquense con mi manager. Puchito, gracias.

el circo. Tengo entradas para el circo. Ey, tengo entradas para que nos vayamos al circo. Así que por favor, necesito que ustedes ya mismo se activen muchísimo en el WhatsApp. Estoy aquí leyéndolos, enviándome.

0: Oye, los que están enviando la palabra circo y no están enviando la foto, ojo, por favor, que tengo que ver a la familia. Recuerden que voy a entregar boletas para toda la familia, para todos los hijos, los papás.
1: Estoy tragado con usted, parchate, que de eso se trata. Te gustó, eso se te ve.
0: Saludos para Gise Vitola.

Me dicen, Sammy, quiero ir al circo con mis niñas. Niña, usted tiene una familia gigante, hermana. Por aquí hay de cuatro. Hasta el perro me están enviando en las fotos. Eso es lo que quiero, las fotos de la familia, porque ya en minutos voy a llamar.

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2: Estás escuchando Mix Radio este sábado, sábado con puente. Hay solecito por acá por la avenida Shakira. No sé si sea sol de agua, no he podido salir a revisar qué tan fuerte está el sol el día de hoy. Lo que sí es que para la calle, cuando poquito que puedo ver por la ventana, el sol se ve bien on fire. Así que el calor allá afuera tiene que estar que igual del calor que hace aquí adentro, porque nos están arreglando el aire. Así que aquí estoy, amiga, sudando, sudando la gota fría, la gota fría, chupando calor, pero no cacho, mi reina. Las entradas para el circo ya vienen. Ya tengo las entradas. Ajo, me están pidiendo una canción de Kaleth Morales. De Luister, y que todo de cabeza cantada por Luister. O sea, es de Kaleth, pero cantada por Luister. Voy a buscarla.

0: aquí no la encuentro en YouTube, nada, no la tengo. Nunca he escuchado esa versión en la voz de Luister. Si alguien tiene un link para sonarla, porque si esa canción me gusta, no me la quiero imaginar o escucharla en la voz de Luister, que debe ser una locura total. En minutos vengo con boletas para el circo, señoras y señores. Prepárense porque ya voy a llamar. Toda la familia ahí atenta.
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Estoy a pocos minutos de devolver llamadas. Camuflaje es una de esos, de esas canciones que uno dice, güey, madre, qué clásico tan delicioso, tan rico suena aquí en mí. Y Sammy, de este lado del micrófono, les dice que ya en minutos yo voy a devolver llamadas para entregar boletas para el circo, para la familia. A ver, aquí cuántos son, acá son tres. Ok, vamos a revisarlo, vamos a ver las fotos de la familia. Aquí son cinco. Dice Sammy, llámame. ¿Quién más está participando? No, me deja enviar para registrarme. Aquí hay tres. Esta familia está un poco grande, amigo. Esto es un equipo de fútbol, amigo. Saludos para el mono DJ que está a modo mix hasta ahora. Bueno, mucha gente inscribiéndose, enviando la palabra circo a nuestro WhatsApp 301-301-1039. Ahí vamos a pedirte unos datos y pues vas a empezar a participar de una por las boletas para que vayas al circo con tu familia. Mix te paga las entradas al circo. Es el plan del fin de semana.

0: vamos a llamar entonces en este momento. Vamos a llamar en este momento para participar por las boletas del circo. Las boletas del circo, para ti y tu familia. Entonces, vamos a hacerlo así. Voy a llamar solo a los que estén cumpliendo con los requisitos. Deben contestar con el comando ganador, que yo estoy modo mix escuchando Mix Radio. Y atentos porque voy a entregar boletas para la familia completa.
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0: Bueno, me acabo de dar cuenta que el teléfono no está funcionando. Entonces, lo vamos a hacer de la siguiente manera. Yo voy a hacer una pregunta al aire y la persona que conteste con el comando ganador y la respuesta correcta, el sistema va a seleccionar alguno y si está así correcto, pues se va a llevar las boletas. Voy a hacer la pregunta, voy con una canción y regreso de una. La pregunta es, o el reto más bien, señoras y señores, menciónenme tres programas de Mix Radio. Tres programas de Mix Radio, porque ya en minutos vengo a escucharlos. Comando ganador, yo estoy en modo Mix escuchando Mix Radio y la respuesta.
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0: señores, aquí el sistema acaba de seleccionar a alguien que cumple con todos los requisitos. Ahora toca escuchar que la respuesta esté correcta. Por boletas para el circo en modo mix. Hola.
1: Yo estoy modo mix, escuchando mis radios. Los programas son para adelante y para atrás.
0: Ok.
1: El perreo mix,
0: para
1: adelante y para atrás. Y el arranque.
0: Ella se llama Andrea, está inscrita, mandó la foto. ¡Andreita, ganaste!
2: Ya tenemos un ganador mix. ¡Ganaste! ¡Ganaste!
0: ¡Ganaste las entradas para ti y tu familia en la foto! Así que tienen que vestirse espectacular porque van a ir al circo. Después no digas que no te avisa. ¡Hola!
3: Qué bien.
0: Ganaste, mi reina. Eso te pasa por estar en modo mix radio.
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0: Ya vengo con algo que se estrenó ayer. Estamos listos para escuchar esa canción con este calorzazo. Necesito agua, nena. Agua.
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4: Ok, vamos todos. Ok, para.

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Te voy a explicar. Hay unos DJs que tienen unos efectos en sus consolas, en sus shows y tal. A mí hay uno que no me gusta, yo voy a ser sincera. Me parece horrible. Me disculpan mis amigos DJs. Uno que dice que, ¡jue! Ay, no, eso es muy boleta. No pongan eso, por favor. Bueno, igual eso es el problema de cada quien. Pero los DJs de... Ay, no. No, señor, conmigo no, gracias. Sube de mago para que mi gata prenda los motores. Sube de mago para que mi gata prenda los motores. Sube de mago para que mi gata prenda los motores. Me quiero salir del libreto, estoy hecha a perder. Tengo hambre, ya me prendieron al menos el aire, ya no tengo calor. Pero me quiero salir del libreto, pero con una vaina extraña, con Juanes. Dicen, me tiro un Juanes. ¿Qué dicen? Ok.

0: Definitivamente. Bueno, ahorita me voy a salir del libreto para que ustedes me digan qué canciones quieren escuchar, porque en Mix es sábado de locura.
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0: yo no sé si a usted le da la impresión, pero esta canción es como Twister, el de antes. El Twister que te ha, no, no sé, siento como que viajé a un carnaval hace unos años atrás. Y ahí está. De King DJ. El agua es una canción que nace aquí, también en Mix Radio, para los que no saben, datos históricos. Nace en un perreo live. Este sería ya, creo que el tercer éxito que sale del perreo con André DJ. Con The King DJ también. Me dicen, hey Sammy, nos quedamos sin señal. ¿Cómo va a ser? Ah, porque van para Santa Marta. ¿Qué están diciendo aquí? Hola.
1: Muchísimas gracias, ya retiré.
0: Ah, ok. No te entiendo bien lo que dices, pero supongo que es que ya retiraste las boletas que te ganaste ayer, mi amor. Claro que sí, a disfrutar del circo entonces. A ver, vamos a hacer algo. Del 1 al 10, ¿qué tanto le gustó el temita del agua? Mándame tu nota de voz. Me dicen, uy, Sammy, está vacilado. Uy, Sammy, está sabrosi. 301-301-1039. Déjame saber qué tanto te gustó esta canción que se estrenó anoche aquí en Mix Radio en vivo. Escuchemos a los oyentes que están ahí bien activos. Hola.
2: Sammy, yo tengo lo mismo, escuchándome radios. Un 10 de 10. Excelente canción.
0: 10 de 10, dicen acá. Acá me dicen, uy, Sammy, eso está sabroso. Hola.
3: Sammy, le doy un 1.
0: Ay, no, o sea, están. Ahora ya no ganas boleta de circo. Aunque la gente puede decir lo que quiera. Hola.
3: Hola, Sammy, mi amor, ¿cómo va? Buenas tardes, con la bendición de Dios. Tú sabes cómo es siempre camellando.
0: Eso. Modo mix.
3: El temita tiene su flow, tiene su vacile, tiene todo. El temita sí va, sí va.
0: Sí va.
3: Efectivamente, mi amor.
0: Gracias, mi amor, aquí va. 9 de 10, me dicen acá. Es que 9 de 10, no 10 porque no sale Sammy casi en el video. Ustedes sí son mala clase. Claro que salí como en tres tomas. Es que yo soy la modelo, vayan a ver el video, ahí salgo yo, hola. Hola, hola, ¿quién está en modo mix? Hola, hola.
4: Sammy, buenas tardes, visitan esas nalgas. Sammy, salúdame a mis amigos del grupo.
0: Ajá.
4: Los pesados, al Barney, al Winnie Pooh y al Osito Dormilón.
0: Ay, qué lindo.
4: Que se duerme donde se queda dormido.
0: Ay,
4: se queda sentado.
0: Qué lindo. Acá me dicen, Sammy, 20 de 10. Saluditos para, no sé, no tiene nombre. Hola.
5: Sammy, mi amor, buenas tardes.
0: Buenas tardes.
5: Ese mínimo que digo que le da uno mínimo es petrista.
0: No,

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Están ustedes escuchando a la exponente más grande de los últimos tiempos, Shakira, nuestra Shakira. De locos los videos que están por ahí virales en las redes sociales, donde se ve a Shakira compartiendo en Macondo Park con todos los hacedores del carnaval, bailando con un jean, una camisetica, relajada, siendo feliz. Es que Shakira tiene una vaina que uno dice, Diosito, pero ¿qué pasa? ¿Qué? Y yo la veo como más joven, como más pelada, no sé, un cuerpo de peladita, nena. ¿Qué hará Shakira? Péptidos, Shakira es muy top. Estamos orgullosos de nuestra Shakira, de verdad que sí. Nosotros aquí como emisora cada día nos enorgullece mucho más poder decir que su música también suena aquí.

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0: Ya marcamos la 1:27 aquí en Mix Radio. 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

Estamos de fin de semana en modo mix, es el lunes festivo, además que hoy juega Junior. Hoy juega Junior, tu papá, para los que no saben, ya les voy a tirar el dato completo. Hoy juega Junior, que aunque muchos dicen que está muerto, todavía sigue ahí, sigue ahí. Y a Junior tiene que matarlo. Junior juega hoy a las 6:10 contra Internacional de Bogotá, creo que se llama así, Internacional de Bogotá, quien está en la posición número Soledad con Soledad de puntos, y Junior está en la posición número 11 con 9 puntos. Hoy Junior está obligado a ganar, o sea, obligado. A las 6:10 rueda la pelota aquí en Barranquilla. Esperemos una gran respuesta de los jugadores, que dejen la piel en la cancha, como dicen en el Barcelona, dejaremos la piel en la cancha. Junior juega hoy, así que súper pendiente, 6:10, el tiburón sale a jugar.

marido no te quiere, tú dile que hay un par de gente esperando ahí afuera. Oye, me tengo que ir. Esto, este show se pasó súper rápido. Yo siento que todavía me falta como 2 horas aquí. Bueno, lo que pasa es que cuando el WhatsApp se mueve mucho, yo siento que la pasamos súper chévere porque va volando el tiempo y ahí estoy hablando con todo. Hasta peleé ahorita con uno ahí. 301-301-1039, yo me tengo que despedir. Pero recuerden, ya viene por ahí Jay Flow a acompañarlos para darles buena música, más boletas para el circo y sobre todo para seguir inscribiéndolos para los disfraces de Halloween Mix. @ Samara Haidar, Samara con S de Sobel Humor, así aparezco. Los espero por allá en TikTok y en Instagram. Besos en esas nalgas.

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0: En Mix 103.9 son las 4 en punto.
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0: Eso se llama El Cheque, sonando aquí en mi radio, la emisora que está comandando. Oye, con esta canción de esta forma le digo buenas tardes, buenas tardes, buenas tardes.
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0: vamos a comandar en este sábado completamente modo mix. Llegamos al fin de semana. Ay, ay, ay, ay. Hoy es sábado y hoy qué.
1: Hoy se va.
0: Sabes que sí, bebé. Hoy es sábado, fin de semana. Más de uno salió de trabajar ya. Más de uno me dice, J Flow, ya estoy levantando el codo porque hoy es fin de semana y estoy relajadito. Ay, ay, ay, ay, ay, ay, ay. Modo mix. Otra vez. Ay, bebé. Ay, bebé. Modo mix. Otra vez. Ay, bebé. Ay, bebé. Modo mix. Otra vez.
2: Querías perreo.
0: ¿Cómo es la cosa?

0: perreo.
1: Toma perreo.
2: Ok, toma que toma. Toma perreo, toma perreo. Bueno, pendiente porque en minutos voy a pasar lista y los voy a saludar a todos ustedes, ¿ok? A todos los conventes, la gente que está en diferentes canchas de la ciudad, jugando fútbol, reportándose en modo mix, la gente que va en su carro a esta hora, la gente que va saliendo de la ciudad a disfrutar del puente festivo, algunos van camino a playa, otros van camino a la cabaña. Uno me dice, Jay Flow, este fin de semana me voy de party, me voy de cabaña. Otros se van camino a la Samaria, otros van camino a Cartagena, otros simplemente están en el crucero. Cruzo para el cuarto, para la sala, para la cocina, para la sala, ¿a dónde? Para el patio. Están en crucero, pero

junto al temible Sa, cuando este dúo convirtió esta canción en canción del carnaval. Si no, que lo diga el Yao. Que tú no vas más, que te voy a... Oye, fue un éxito. Yo iba en una carroza, iba sonando esta canción y todo el mundo brincando y cantando esa canción. Fue canción del carnaval, si no estoy mal, en el 2012. Si no estoy mal. Pero canción que fue palo. Y otra de las canciones que ya se está postulando a canciones del carnaval, porque ya la gente empezó a sacar los cartuchos, a sacar su música. Otra de las canciones que suena muy bien en este fin de año, que salió hace poco, no había salido y era tendencia en redes sociales, en TikTok, en Instagram. ¿Cómo? ¿Cómo la goza? ¿Cómo la goza? Cántalo, el sol de Guillami, a Cani, junto a The King DJ, baby. The King DJ. Después del azote, el The King DJ se vino con esto. Se llama Le Parlé. Uno de los productores número uno que tiene la ciudad en ese momento. ¿Quién? Que no es lo mismo.

Papi, puro perreo, nada que hacer. Así que súbele a tu radio. Ya vengo a saludarlos a ustedes. Me pueden enviar nota de voz, me dicen J-Flow, yo chumo un mix. ¿Dónde andan? Si van saliendo de la ciudad, si están en casita. Hoy es sábado de perreo mix para ustedes. Sábado de asado y perreo mix. Sábado de piscina y perreo mix. ¿Qué andan haciendo? Cuéntamelo todo.

0: ¿Quién se acuerda o quién se acuerda de esta? ¿Quién se acuerda de esta? ¡Ay! Querías perreíto, bebé. Querías perreo.
1: Toma, perreo.
0: ¿Quién se acuerda de esta? El DJ Demoledor. Se llama la Salchipapa. ¡Ay!

0: querías perreo.
1: ¿Cómo es la cosa? ¿Qué pasó?
0: Toma perreo.
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0: Querías perreo. Toma perreo.
1: Te da miedito. Me voy al WhatsApp con esta canción. Ok. Voy al WhatsApp 301-301-1039 para que ustedes me cuenten qué andan haciendo, dónde andan. Pónganse modo mix. Está sonando el perreo, bebé. El perreo, bebé. Solo por Mix Radio. Ok, hola.
2: Este es el DJ con más flow en Barranquilla.
1: Eso, papá. Cuéntamelo todo.
2: Albert Club dice presente como todos los días.
1: Eso.
2: Lo así lo tremendo que tengo hoy.
1: Eso.
2: El Festival del Cerdo y la Yuca en Polo Nuevo Atlántico.
1: Uy, ¿cómo? He guardado un poquito de cerdo, ¿sí o no? Festival del Cerdo y la Yuca.

0: más flow.
1: El DJ con más flow en Barranquilla, Jay Flow.
0: Ese soy yo comandando aquí en el Perreo Mix. Hola,
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0: Cuéntamelo todo.
2: Estamos todos, mi, escuchando mi 103.9, el sonido de la calle. Ya papá, llega. Bendición.

¡Ay, la del perreo, bebé! ¡Ay, ay, ay! Esa canción. Ayer fue el lanzamiento oficial de esa canción, con video a bordo y todo, por aquí por Mix Radio. Hicieron el lanzamiento en vivo de King DJ, André DJ. Twister el Rey. Ya está en todas las plataformas digitales. El agua, lo nuevo de Twister el Rey. Salió del perreo live. Que

0: Papi, se llama El Agua. Esta canción apenas fue el lanzamiento ayer. A las 7 de la noche aquí hicimos el lanzamiento en Mi Radio. Canción que salió del Perreo Live después del azote. Nuestro productor de King DJ de Barranquilla para el mundo la está dando toda. ¿Ok? Canción que salió del Perreo Live de King DJ, DJ André. Y Twister el Rey. Ayer se hizo el lanzamiento oficial aquí en Mi. Y el lanzamiento para todas las plataformas digitales. Ya la puedes buscar en YouTube, donde tú quieras. Porque este es otro palo. Otro palo que pega Mix Radio, la emisora que está comandando, baby. Ok, sábado, fin de semana. Es momento de continuar con más música. Yo soy Jay Flow y te acompaño en
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9: Son las 3 de la tarde con 3 minutos en Mix Radio.
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0: Se llama la novela Fulanito. ¿Quién se acuerda de esta? ¿Quién se acuerda de esta? Porque es fin de semana y aquí en Mix.
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1: Se vale todo.
0: Creo que sí, aquí en Mix Radio se vale todo. Se vale todo, se vale todo, se vale todo, se vale todo. Aquí no la dejamos caer, aquí la damos toda, por eso seguimos avanzando. Bueno, pendiente porque en cualquier momento voy a saludarlos a todos ustedes, a enviarse un nota de voz, me cuentan qué andan haciendo y si quieren participar por el disfraz de Halloween, a enviarme la palabra Halloween.

0: Oye, Amarte Más No Pude, tremendo éxito, ¿no? Bienvenido. Canción que hace parte de clásicos y una más de ese artista. Bienvenido. Vamos a recortar música de Luister. ¿Quién se acuerda de esta? ¿Quién se acuerda de esta? ¿Quién se acuerda? Una de las canciones pegadas de Luister La Voz, ¿no?
1: ¡Wow! Hazlo con pasión.
0: ¡Cómo!
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0: Cántalo.
1: Bésame.
0: Para todos los enamorados, para todos los enamorados. ¿Te acuerdas cuando dedicabas esta canción? Cuando dedicabas esta canción. Comandando. Ay, ay, ay. Oye, con esta canción quiero poner modo mix para Karen del Toro. Karen del Toro, que está escuchando.

vamos a recordar otra canción de este artista. ¿Quién se acuerda de esta? ¡Ay, ay, ay! ¿Quién se acuerda de esa? ¡Wow!

en fin, son tantas las canciones de este artista que al pasar el tiempo, yo creo que llega su momento, ¿no? Cada artista. Es un paréntesis de tantas canciones que tiene el Wister, que hoy en día es uno de los artistas más pegados en la champeta. Pero vamos con más perreo.

0: le estaba vacilando, sino que lo diga el propio Jonathan, la gente de Tech Hobby en modo mix, la gente de Tech Hobby en modo mix, que me dice Jay Flow, eso va que va, eso va que va. Oye, Jonathan,
1: tengo ganas como de una cervecita.
0: Vamos a ver si está claro.
1: Destápame una.
0: Con toda, la mía me gusta con bastante.

momento de presentar lo nuevo de Mr. Blood. Esto se llama Unos Vienen, Otros Van. Cántalo, Kiyami. Suena en exclusiva aquí en mi radio. Esto apenas salió, recién salido. Y suena aquí en mi radio. ¡Ay, bebé! Uno viene y otro van. Uno viene, otro van. ¡Ay!

0: ¡Ay! Otro va, ¿cómo? Uno viene y otro qué, y otro va, cántalo. Uno viene y otro va. ¿Sí o no, Jonathan? Ahí te va, ahí te va.
1: Tengo ganas como de una cervecita hoy.
0: Ahí te va.
1: Destápame una.
0: Una para Jonathan, que está activo a esta hora.
1: Destápame otra.
0: La mía que sea michelada con bastante...

0: Se llama ¿Por qué te demora? Los mejores clásicos del reggaetón y la música urbana nos pertenecen, suenan aquí en mi radio. La emisora que comanda en toda Kijami, baby, no hay más.
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0: Eso, en el Fincho, tú escuchas Mix, Mix Radio. Bueno, pendiente porque si quieres que estemos en tu colegio, universidad, en ese mes de Halloween, envíanos una carta a la calle 72, número 4837. Ahí vamos a estar con artistas en vivo, cantando toda, bueno, cantando toda su música. Completamente gratis, como le gusta a mi gente, ¿no? Este es uno de los artistas que llevamos a los colegios, universidades, Jaber Music, que esta canción no ha salido, se llama Ojitos Claros. Salió con una canción que sigue bailando y este es otro palo que aún no ha salido, sale muy

Juanita Jaber Music, que muy pronto vamos a estar en los colegios y universidades, ¿ok? ¿Quieres que estemos allí? Envíanos una carta, calle 72, número 4837, y vamos a estar en tu fiesta de Halloween de este mes. Vamos a darla toda y lo vamos a poner en modo mix, ¿ok? La

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7: En Mix 103.9 son las 4 en punto.
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0: ahí, ahí, espérame ahí. No, está la vaina, está la vibra alta.
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Hambre y sueño, hambre y sueño lo que usted tiene, bebé. Hambre y sueño lo que usted tiene. Ay, ay, ay. Hierba mala. Cántalo, Guillermo. Hierba mala. Ay, ¿cómo? Hierba mala.

Joan Castro me dice, hey Flow, hoy camino al Festival del Cerdo y la Yuca. Vaya, qué flow, ah. Escuchando mi radio a esta hora. Saludos para el Rey Latino. El sonido nítido, papá. Dímelo, Joan Castro.

0: eso me voy al WhatsApp porque la gente está activa a esta hora. Quiere enviar saludos a esta hora. Hola, hola, hola, hola. Hola, hola, hola, hola. ¿Qué me dice? Estoy en modo mix 301-301-1039. Hola, hola, hola, hola.
1: Y tomo, mira, aquí Blanquito perreo con la natura tranquila.
0: Oye, Blanquito, cuando envíe la nota de vos, trata de ubicarte bien. Tiene como interferencia, Blanquito perreo. Cuéntamelo todo. Hola, hola. ¿Qué más dice? Estoy en modo mix. Hola, hola.
2: Oye, Flow, estás rompiendo con esta sabrosura.
0: Sí, así era.
2: Mazo de Mr. The Boys.
0: Eso. Está Pepo, ¿qué? Está Pepo, ¿cómo es la cosa? Hola, hola, hola.
3: Dímelo, mi hermanito, DJ Flow, aquí estamos activos.
0: ¿En dónde?
3: Taxista de moda.
0: ¿En dónde?
3: El 923, papi, para que me salude mi hermanito.
0: ¿A quién? Cuéntamelo todo.
3: Arley,
0: ajá.
3: Alfonso.
0: Eso.
3: Taxista.
0: Ajá.
3: El 951. El Pupi.
0: Y a todo ese convete que le está dando todo a esta hora, ¿eh? Están activos escuchando mi radio. Eso me gusta. ¿Quién más está activo a esta hora? 301-301-1039, hola.
2: Ey, Flow, estamos modo mil, siempre activo con la que comanda. Flow, Juan, ganoso de. Te ganamos un bonito de gasolina, Juan.
0: Sí,
2: que no sé cuál es el precio de mí, ¿qué pasa?
0: Flow? ¿Quieres un bono de gasolina? Pendiente porque en cualquier momento activamos el Money Me, puedes ganar. Hola, hola.
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0: Papi, estamos activos. Dímelo.

0: está en medallo, pero es quillero, me dice Jay Flow. ¿Estamos activos o no estamos activos?
1: Tú sabes que estamos activos.
0: Ok, ok. ¡Ay, bebé! Aquí está. Esa canción no había salido. Ya era viral. Ya se había vuelto viral en TikTok, en redes sociales. Ya es tendencia, le parlé de mi panita. De King DJ, a Kanye de King DJ. El productor que está dando de qué hablar en la ciudad. Y es de King DJ, papi, no es cualquiera. En este momento, el mismo del azote, bueno, salió con esto que se llama Le Parlé, Le Parlé, Le Parlé. A Kanye.

se llama Le Parlé a Cani de King DJ, que no es lo mismo. El disco lo podrás poner, pero nuestro Basile jamás lo podrás tener, bebé. Ay, ay, ay. Papi, aquí no la dejamos caer, aquí la damos toda. Por eso vamos con más música. Como diría Valdemaro, más música.

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0: ¡Ay, ay, ay! Se llama Don Tubo, bebé. Esta es la emisora que comanda. La que comanda en Guillami. La del otro nivel, la del otro nivel. ¡Ay! ¡Ábrete bien! ¡Papi, el fin de semana! Y como diría Valdemaro.
1: Tengo ganas como de una cervecita.
0: Así es la vaina. Destápala y te creo, güey. Pues.
1: Destápame una. ¡Ay! Destápame otra.
0: La mía que sea michelada con bastante limón y tajín. Ay, ay, ay. Don Tubo, Tubo ganado. Don Tubo. Ay, ay, ay. Bueno, mi gente, como aquí en mi radio se vale todo, aquí en mi radio se vale todo. Ustedes me van a decir en el WhatsApp si esta canción va o no va. Vamos a ver qué opinan ustedes. Si ustedes me dicen, Jay Flow, yo estoy modo mix, esa canción va porque va, eso va.
1: Eso va.
0: Se la dejo completica para que se tomen la fría ahí escuchándola. Va para esa. Se llama California. De Carlos Nuño. Y la grande de Madrid. Vamos a esa. ¿Ustedes qué dicen? Se la dejo completito. ¿Ustedes qué opinan ahí en el WhatsApp? A ver, a ver, a ver, a ver. ¿Qué dicen ahí en el WhatsApp? Activo. Hola, hola, hola, hola.
2: Jay Flow, yo estoy modo a mí, escuchando mi radio. Esa canción va porque va, Jay Flow. Va
0: así,
2: porque
0: es,
2: va.
0: Así es la vaina.
1: Eso va.
0: Así es la vaina. Vamos a ver qué dicen más oyentes. Hola, hola, hola, hola.
3: Jay Flow, no se te trae. Esa canción va porque va, Jay Flow.
0: Así es la cosa.
1: Eso va.
0: ¿Quién más dice? Yo estoy modo mix. Hola.
4: Jay Flow, esa canción va porque va.
0: Así es la cosa.
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0: Está relajadito, está relajadito. ¿Qué? Hola, hola.
6: Oye, J. Flow, ya tú sabes, como siempre, modo misa, llegando el Teddy. Ajá. Estamos en la Fama Store en Villazona, activado, cabrón. Brr.
0: Eso, eso.
1: Eso va.
0: Ustedes son los que mandan en la coma, en la que comanda. Se llama California, baby. Porque aquí en mi radio se vale todo, bebé.
1: En mi radio.
7: Se vale todo.
1: Se vale todo.

0: de mi radio, la emisora que comanda en todo Kijami, se llama
1: Radio Mix.
0: Ok. Bueno, atención, porque hoy juega Papá Junior, ¿no? Porque hoy juega Junior ante Internacional de Bogotá. A las 6 y 10 rodará la pelota aquí en el estadio Romelio Martínez de la ciudad de Barranquilla. Así que todos apoyar al Junior. O gana Junior. Tienen que ganar el Junior de Barranquilla. Vamos con todo a Junior. Así que apoyar al Tiburón, al equipo de mis amores, de tus amores, de nuestros amores. El Junior de Barranquilla. Vamos, Junior, porque
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0: Así que vamos a apoyar a nuestro Junior de Barranquilla. A darla toda, Junior. El Junior de Barranquilla, donde hoy se enfrenta a Internacional de Bogotá. Vamos con toda. Quien tiene que llevar la batuta es Teófilo Gutiérrez. Vamos, Teo. Ahí está el equipo encima. Vamos a hacerlo ganar, como lo decía Teófilo en una entrevista. Así es, Junior. A veces nos toca sufrir. Yo estoy sufriendo, decía Teófilo. Yo estoy sufriendo, pero vamos para adelante. Este es Junior. Y no se sorprendan que se meta entre los ocho. No se sorprendan.

0: Vamos, Junior, a darla toda hoy en el estadio Romelio Martínez. Toda la fuerza desde aquí, desde Mix Radio Quillami, Mix Radio Barranquilla.
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0: Como lo dice Osvaldo, mix, mi gente de Champions, mix, mi gente de Onto Smile, que sí se puede, sí se puede, sí se puede. Vamos, Junior, con toda hoy a llenar el Romelio Martínez y a ganar con todo el flow del Junior de Barranquilla, como tú lo sabes hacer. Ok, ok, ok, ok. Voy a montar un bar en la casa y va a vacilarla. Esta canción le encanta al propio Alex Pérez. Dímelo, Alex. El propio Alex Pérez, que está pegado a esta hora. Le dice J Flow, estoy escuchando mi radio. ¿Tú sabes cómo es? El man que la dio toda hoy. Se tiró sus primeros 5K en el malecón. Uy, J Flow. Ni años que no trotaba y me tiré 5K suavecito, pero llegué. Vaya, propio Alex Pérez dándole todo, escuchando mi radio. Voy a montar un bar en la casa, va a vacilarla. 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Ay, ay, ay, ay, ay, ay, ay, ay. Este es mi radio, la emisora que comanda, la del otro nivel, la

ahí mismo. Se llama El Agua. Oye, Twister el Rey de King DJ y Andrés. Esto salió de aquí, de la casa, de la emisora que pega la canción. Y aquí está el papá de lo comercial, Twister el Rey. El Agua. El Agua.

Esto apenas acabó de salir, salió ayer. Se llama El Agua. Una, otra de las canciones que se postula a ser canción del carnaval. Tuviste en El Rey de King DJ, DJ André. Canción que salió del Perreo Live. De allí mismo donde salió El Azote.

¿Cómo te caería una pizza hoy sábado, fin de semana? Voy a pagar por ti la pizza con el Morning Mix, papá esa. ¿Quieres pizza? Pendientes. Porque voy a pagar por ti la pizza con el Morning Mix. Dándola toda. Oye, saludos a esta hora para todo el combo de Champions Pizza que están escuchando en mi radio.

música de Big Jamo sonando en la Queco, la que comanda. Dímelo, Jesús Pérez. También está activo escuchando Mix Radio. Oh, mi pra. Saludos al Kir Díaz. Al Kir Díaz. Al Kir Díaz Cabarcas. Y al pelado Efren, que la están dando toda. Escuchando la que comanda en Kijami. Oye, Jesús Pérez, mándate algo, muchacho. Estás perdido, muchacho. Mira, como diría Valdemaro.

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3: En Mix 103.9 son las 5 en punto.
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0: Mix. Seguimos dándola toda, metiéndole todo el flow, poniéndote en modo mix. Se siente que es fin de semana. Ok, ok, ok. Sonando la emisora del otro. La del otro nivel, baby. La del otro nivel. Ay, bebé.
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0: Arriba. Quiero pare la fiesta. Eso. Quiero pare la fiesta. Calentando lo que va a ser el mixeo del fin de

0: 103.9. ¡Como arriba! Bueno, pendientes. Ahí está la gente que quiere ganar pizza. Envíenme emoji de pizza, va a ver si quieren pizza. ¿Quién quiere pizza? Para que disfruten del partido del Junior de Barranquilla comiendo pizza. Delicioso.
1: Que no pare la fiesta, que no pare el party hoy fin de semana.

0: Buena música, es el fin de semana. Y aquí estamos comandando.
1: El DJ con más flow en Barranquilla, Jay Flow.
0: Ese soy yo, aquí estoy. En modo mix. ¿Cómo? Quiero que le suba los decibeles a tu radio. Es Mix Baby.
1: Mix Radio. Oye Jay, qué flow tremendo.
0: Tú sabes que sí, Valdemar, ese flow no lo tiene nadie. Esta es la emisora del otro nivel. La emisora que la da toda, bebé. La que paga por ti con el money, mix. Con el money, mix.

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Ok. Seguimos dándola toda, mi gente. Pasándola bueno en esta tarde de Perreo Mix. Subiendo la temperatura, fin de semana. Calentando lo que va a ser el mixeo. Sube a tu radio. Ok. Saludos para la gente que ya se está acicalando a esta hora. Más de uno se está acicalando. Más de uno me dice, hey, Flo, me estoy acicalando en la barbería. Las mujeres me dicen que están haciéndose el blower. Porque se van de party esta noche. Más de uno se va de party esta noche. Oye, el mes anterior no tuvieron la oportunidad.

Los mejores clásicos del reggaetón, la música urbana, suena aquí en mi radio. Mira, esto suena fin de semana. Esta canción te la suenan hoy en una discoteca a medianoche. Y tú te activas de una, ¿sí o no? Te activas de una en modo mix radio, baby.

0: sin dejarla caer, bebé, sin dejarla caer. Es el perreo por todos los hombres de la ciudad. Te acompaña el DJ con Matt Flow.
1: Jenny Flow.
0: Ese soy yo, ¿no? Me encanta trabajar en mix. No, me encanta saludarlos. Bueno, pendientes entre los oyentes que me

0: perreo. Toma perreo.
1: Toma perreo, Evi, toma perreo, toma perreo. Vámonos con clásico de clásicos. Se llama Tuya Soy, Ivy Queen, Ivy Queen. ¿Quién se acuerda de esto? Súbele a tu radio, que es Mix Baby.

0: fácil. Bueno, pendiente porque minutos voy a entregar nombres de ganadores. Que se van a ganar su pizza con el Bonnie Mix. Porque recuerda que Mix paga por ti. La pizza hoy, sábado, fin de semana. Un buen plan, ¿no?
1: Muchos se preguntan cómo Luis te lo hace.
0: ¿Qué? Aquí estamos sin dejarle caer.
2: Más música y menos bla, bla, bla.
0: Ok, es momento de presentarles esta canción. Que ayer fue el lanzamiento de esta canción y salió video y todo. Ya está en todas las plataformas digitales. Canción que nació aquí en el Perreo Live con nuestro director DJ André, con The King DJ, nuestro productor número uno de la ciudad en ese momento, y Twister el Rey. Salió del Perreo Live. Después de la sota llega el agua, el agua, el agua, el agua. Papi, sonando.

Canta la guía, puro flow, baby, puro flow, baby. ¿Dónde están los perroquis? ¿Dónde están los perroquis? Bueno, atención, atención, porque gana, gana, gana, gana.

0: Atención, se lleva su pizza.
1: Te gusta el invento, rápido, lento. 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
0: Fernando Correa Payares.
2: Ya tenemos un ganador mes. Ganaste.
0: Fernando acaba de ganar su pizza. Solo por estar en modo mix. Escuchando mix. Ay, se lleva su pizza. Solo por estar en modo mix. ¿Ok? Se lleva su pizza solo por estar en modo mix. Escuchando en mi radio, la emisora que comanda en Quillaví. Mi gente, quédense conectados. También el mixeo del fin de semana. Yo soy el DJ con Da Flow. Como me encantó acompañarlos a todos ustedes. Yo retorno mañana a las 10 de la mañana en el domingo de Play Perreo Mix. ¿Me sigues o no me sigues todavía? Arroba JFlow24.
2: JFlow.
0: Sígueme y te sigo. Sígueme en Instagram, en TikTok. JFlow15. Ahí estoy. Estamos conectados. ¡Feliz fin de semana!

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6: Ya marcamos las 5 de la tarde con 59 minutos aquí en Mix Radio.
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1: Oye, yo quiero que el servidor aquí, maestro,
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1: usted me puede
0: radio.
1: La luz aquí, apágame la luz, maestro. Yo quiero que levante todos los que tengan celulares, levante la mano los que tengan celulares. Prenda la bombilla, los que tengan los celulares, que los prendan. Así mismo, mira para allá. Mira cómo se ve eso.
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1: Que prendan los celulares, todo el

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0: En Mix 103.9 son las 7 en punto.
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